0: Merci beaucoup. Raoul Mignon. Alex Hahn.
1: Benedito González Peña.
0: DJ Logic. Pussy Bell. Roy Hargrove.
1: Damon Gupton. L'Orchestre de Monaco.

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